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1: 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Al final estamos hablando de 5 servidores públicos que pertenecían al cuerpo de la policía foral, la institución mejor valorada de Navarra.
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2: 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Por eso desde aquí, como digo, queremos trasladar nuestro cariño, nuestro apoyo a todas.
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